usted se ha sentido como si hubiese caído dentro de un hoyo.

de adorar y que acabamos de exaltar está aquí para sacar a mucha gente del hoyo. ¿Cuántos lo creen? Esto es noche de salvación. ¿Cuántos lo creen? Las cinco. Gloria al nombre de Jesús. Porque Él está contigo y Él está conmigo como poderoso gigante.

0: Mira, May, me fui.
1: Rubén.
0: ¿Qué pasó?
1: ¿Para dónde vas, hijo, esta hora?
0: Ay, chica, no empieces con lo mismo.
1: Rubén, por favor, escúchame.
0: Mira, May, a mí nadie me va a dar lo que me da la calle, ¿ok?
1: Por favor,
0: no empieces con lo mismo, hijo. Dale, bendición.
1: Hijo, por favor, no te vayas. Mira que el enemigo quiere destruir tu vida, hijo mío, por favor. Señor, por favor, Señor, guarda a mi hijo de peligro. Guárdalo, Señor, por favor. El odio bendiga.
2: Doña Luce, ore, por favor.
1: ¿Qué pasa?
2: Ore, por favor, no pare de orar, por favor. Le acaban de dar dos tiros a Rubén aquí en la esquina. Yo no sé qué hacer, solamente estoy pensando en que usted ore. Por favor, no pare de orar.
1: Mi hijo, no, Señor.
2: Entre la vida y la muerte. Yo acabo de llamar la ambulancia. Estoy aquí en la esquina esperando, pero por favor, ore, por favor, ore. Quiero el Dios que un Dios te lo predicó en la casa. Ore, por favor, ore.

porque el Señor no retarda su promesa, como algunos la tienen por tardanza, sino que ha sido paciente para que tú vengas al arrepentimiento. Despierta, porque se te está haciendo tarde. Se

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0: Testificar las grandezas del Señor. ¿Cuántos me siguen? ¿Cuántos dicen amén? Aleluya, seguro que sí, para eso estamos aquí, ¿verdad? Excusamos, ¿verdad? Nuestro pastor Héctor Delgado nos cedió esta oportunidad para nosotros venir acá a predicar y estamos bien contentos. Reciban saludos de mi amada esposa María Hernández, también la congregación Maranata de Fajardo. Hija de esta iglesia, la hija de esta iglesia, seguro que sí. Gloria al Señor, un retoño de esta iglesia. Alabado sea el nombre de Jesús. Allá alabamos y nos gozamos también, igual que usted aquí. Gloria al Señor. Reciban saludos de Nayeli y Destiny también. Aleluya. Queremos saludar a cada uno de los oficiales, de los hermanos, la iglesia local, las visitas, los amigos. Los amigos son los que no son cristianos, pero tienen hoy la oportunidad de ser hermanos. ¿Cuántos dicen amén? A su nombre. Gloria al Señor, estamos contentos por eso y sabemos que en Cristo hay victoria, hay poder en el nombre de Jesús. Así que vamos para adelante, gloria a Dios, y vamos a ponernos de pie para ir rápidamente a la palabra del Señor. Dios bendiga a mis hermanos, mis amigos, mami, bendición, Rita Yevi, también Lianabel, me gozo verlos aquí tirando para adelante. Colosenses capítulo 3, versículo 3, gloria al Señor. Hay poder en el nombre de Jesús. Nos gozamos con los jóvenes allá este viernes en la iglesia del pastor José López, allá en Maranata, Coamo. Para la gloria del Señor se salvaron las vidas. Dios se movió poderosamente, aleluya. Y me gustó algo que dijo el pastor José López en ese lugar. Me dijo, aquí no hay que estar detrás de nadie. Aquí hay que estar detrás del Espíritu Santo. Aquí hay que estar detrás de la bendición. Mi alma alaba al Señor, así que tenemos todo lo que necesitamos. Tenemos el Espíritu Santo. Así que vamos a Colosenses, capítulo 3, versículo 3. Vámonos desde el 1. Del 1 al 4. Hay poder en el nombre de Jesús. Este es un tema que Dios me ministra fuertemente. Aleluya. Y lo vamos a traer en este lugar. Buscando y alabando. ¿Lo tenemos? Vamos a leerlo con la bendición del Padre, del Hijo y del Espíritu Santo. Amén. Colosenses 3, del 1 al 4. Cuando todos lo tengan, me dicen amén. Dios les bendiga. Vamos para allá. Dice así con la bendición de los tres grandes, Padre, Hijo y Espíritu Santo. Si puedes haber resucitado con Cristo, buscar las cosas de arriba, donde está Cristo centrado, sentado a la diestra de Dios. Poner la mira en las cosas de arriba, no en las de la tierra. Porque habéis muerto y vuestra vida está escondida con Cristo en Dios. Cuando Cristo, vuestra vida, se manifieste, entonces vosotros también seréis manifestados con Él en gloria. Dígale al que está a su lado el tema de hoy. Salte de ahí. Y salte de ahí. Padre, en el nombre maravilloso de Jesús, glorifícate de manera especial. Tómame, Padre amado, como tú quieras. Señor, yo te pido que me uses con poder para tu gloria, para tu honra. Padre amado, usa mi boca, mi mente, mis ojos, mi piel, mi todo, Padre amado, Señor, para exaltar tu nombre. Ayúdame, úsame, Señor, para predicar tu palabra. Que sea tu Espíritu Santo trayéndome a memoria todo lo que Él quiere. Padre amado, Señor, abre el entendimiento de cada uno y deposita tus palabras, que son vida, son paz, son espíritu, Señor. Oh, Padre amado, métete en los recovecos más íntimos del corazón y opera sanidad. Trae bendición hasta que sobreabunde, Señor. Padre, en esta hora yo te pido, Señor Dios mío, que seas tú redarguyendo, instruyendo, corrigiendo, sanando, salvando y libertando, Señor, en esta hora poderosa. Atamos y echamos fuera a Satanás y todas sus maquinaciones y le echamos al infierno, a donde pertenecen. A tu nombre damos gloria, Señor Jesús. Glorifícate de manera especial. Gracias, mi Señor. Amén, amén, amén. Salte de ahí. Mire, hermano, yo estaba predicando esto la otra vez y el Señor me lo trae a memoria, porque yo, cuando estaba criándome, nosotros jugamos al esconder. ¿Cuántos jugaron al esconder? Eso es tremendo. Toco palo, te vi. El primero que llegue toca y el que no llega se queda. Y a nadie le gusta quedarse, a nadie le gusta estar contando y estar detrás de los demás. Pues yo tenía un amiguito, mi alma la del Señor, un vecinito que siempre dejaba, siempre cogía los escondites más, hermano, más trilli que habían. Y siempre lo cogían, y cuando lo cogían venía llorando. ¡Ah! El final siempre. Y vuelve fulano y se queda otra vez. Yo no juego más nada. Y así era, que él no quería seguir jugando más nada porque siempre lo cogían. Y si tú te escondías con él, tú le decías, mira, vente para que no te cogen. Él hacía algo porque que se choteaba y te cogían a ti también. Entonces, bendito el nombre de Jesús. Nosotros nos reímos con esto, pero nosotros muchas veces somos así. Nos escondemos en lugares, hermano, donde siempre quedamos al descubierto. Alabado sea el nombre de Jesús. Cuando tú miras el comportamiento del avestruz, es así. El avestruz tiene las garras, hace un roto y mete la cabeza y él piensa que nadie lo ve. Pero deja todo el cuerpo por fuera. Grandísimo que es. Y él piensa que como él no ve a nadie, él piensa que nadie lo ve. Y nosotros somos así, hermano. La palabra dice en Salmo 139 que a Dios, que sus ojos atalayan toda la tierra. Gracias, siervo, Dios te bendiga. Que sus ojos atalayan toda la tierra, hermano. Dice que lo mismo le son la luz que las tinieblas. Que no hay nadie que se esconda de su presencia. Nadie que se esconda de su presencia. Usted lo busca ahí, la palabra lo dice. Hermano, que los hombres muchas veces huyen de la presencia para esconderse de Dios y Dios los ve. Dios no se puede, nosotros no podemos esconder de Dios. Y nos pasamos la vida buscando escondite. Nos pasamos la vida buscando, gloria al Señor, dónde refugiarnos. Y es tremendo porque muchas veces nosotros venimos con formaciones, aún de pequeños, las cosas que nos dijeron o lo que aprendimos por ahí, que alguien nos dijo, mi alma alaba al Señor, y tratamos de coger nuestras insuficiencias, ¿verdad? Y taparlas, gloria al Señor. Los ojos de Jehová, hermano, son tremendos. En algún momento la palabra dice, creo que fue en el libro de mi alma alaba al Señor, Sofonía, que dice que Dios escudriña al pueblo con linterna. A los hombres que dicen para ellos mismos, reposados como el vino, ni Dios ve, ni dirá bueno, ni dirá malo. Pero Dios escudriña, Dios ve, Dios prende linterna. Para Dios no hay oscuridad. Mire, hermano, los hombres que Dios creó, los puso en el huerto del Edén. Dios puso a Adán en el huerto del Edén. Lo creó del polvo de la tierra, hizo un muñeco. Dios es el mayor artista que hay. Mi alma alaba al Señor. Los paisajes, todo lo que Dios hace es perfecto. Dios nunca hizo nada desordenado y vacío. Dios hizo todo perfecto.
17: Y escuche esto, cuando hizo al hombre, él estaba en el huerto del Edén, le dijo, enseñoreate de todos los animales, las aves, los peces, todo es tuyo. Come de todo árbol, de las frutas que hay, porque todo es tuyo. Yo todo esto lo hice para ti. Lo único que tú tienes que hacer es alabarme, adorarme. Alábame y adórame. Alabanza es fruto de labio que exalta en su nombre. Pero la adoración es un estilo de vida. Y el estilo de vida él lo tenía que demostrar en el huerto del Edén. Dios hizo al hombre perfecto para que no muriera. Dios lo hizo eterno. Tú sabes que este hombre nunca se iba a enfermar, nunca se iba a poner viejo. ¿Cuántos dicen amén? Aleluya. No le iban a salir arrugas. No tenía que usar crema para nada de eso. Pero este hombre, para poder demostrar la adoración que tenía a Dios, le dijo, tú me tienes que ser fiel. Tú tienes que ser fiel. Pero entonces, como un hombre dentro del huerto del Edén, donde está él con su mujer, no hay maldad. Mi alma alaba al Señor. Dios habló, habla con él todos los días, porque la voz de Dios se paseaba en el huerto todos los santos días. Él estaba acostumbrado a escuchar la voz de Dios todos los días. Tenía una amistad con Dios demasiado muy estrecha. Una conversación todos los días con Dios. Lo único le dijo, bueno, tú me vas a demostrar a mí que tú me alabas por medio de la fidelidad. Usted ve aquel árbol que está allí, allí en esta esquinita, allí, ese árbol, en el medio del huerto. Sí, ese no me lo puedes tocar. Ese es el único mandamiento que te doy. Ese es el único mandamiento que te doy. Yo me voy, pero todos los días vengo a hablar contigo después, como por la tarde, vamos a hablar. Si tú me puedes ser fiel ahí, te va a ser eterno. Si tú me puedes ser fiel ahí, ahí es donde tú me estás demostrando, alabado sea el nombre de Jesús, tu adoración. Tu alabanza es una cosa, pero tu adoración, oración, son 20 pesos aparte. Porque hoy todo el mundo alaba a Dios. El borracho alaba a Dios. El que fuma alaba a Dios. El pecador alaba a Dios. Aquí todo el mundo alaba a Dios. Todo el mundo dice que es cristiano. Pregúntale a alguien, mi alma alaba al Señor, si va para el infierno. Levante la mano que van para el infierno. Para que usted vea. Pero aquel árbol, de ese no vas a comer. El día que coma, ciertamente moriréis. Así le dijo a él en una de sus conversaciones. Le hizo una mujer para que no estuviera solo. Lo hizo caer en un sueño profundo. Abrió, sacó una costilla y de ahí, no sé dónde fue que la hizo. Mi alma alaba al Señor, pero se la presentó y le dijo, toma. Y él dijo, esto es ahora carne de mi carne, hueso de mi hueso. Esta es la ayuda idónea que Dios me dio. Esta es la mujer. Que muchas veces cuando, gloria al Señor, yo traté de hacer las cosas al revés de los cristianos, esta es la que me va a corregir. Eran perfectos, eran eternos. Hasta que un día apareció un personaje, bendito el nombre de Jesús, destituido del cielo, llamado Satanás o la serpiente antigua. Escúchame bien, hermano. Dice que este ángel fue hecho precioso. Fue hecho de todas las piedras preciosas. Usted lo busca en Ezequiel capítulo 8. Era el ángel querubín protector, el sello de la perfección. Terrible. Acabado de hermosura. Imagínese usted Dios haciendo un ángel como él lo quiso hacer. Un ángel perfecto. Que tenía un rango, hermano, y unas rayitas en su uniforme. Un poquito más grande que los otros. Yo siempre me imagino ese Lucifer allá en el cielo, cuando todavía no había pecado, como las lámparas de los hoteles. ¿Cuántos han visto esas lámparas del hotel, Juan Hotel y Casino? Cuando tú entres, eso es imponente. Todo el mundo tiene que mirar para allá arriba. El que la hizo, la vendió carísima. Pero esta lámpara no prende si no hay corriente. Esta lámpara no prende si mi alma alaba al Señor. Ella no brilla con luz propia. Tiene que estar la luz de Cristo para ella poder mover su resplandor. Y ese cuando se ensorbeció, Dios lo botó del cielo. Dice que Jehová lo vio, Jesús lo vio descender como un rayo y cayó en la tierra. Pero como no se halló lugar para él, porque él es espíritu, se quedó como el espíritu de la potestad del aire. Él y las tres pesetas que se llevó del cielo. Se llevó la tercera, cuarta parte de los ángeles del cielo y los contrató y los sacó de allí. Entonces lo más terrible es, mi alma alaba al Señor, que Satanás, con su aspecto, porque él se achicharró, el Señor sacó fuego de en medio de él que lo consumió. ¿Quién ha tirado un vaso plástico a la fogata? Eso fue lo que le pasó a Satanás. Y ahora le dice, espanto serás, y todo el que te vea va a tirar las manos y dirá, uy, horror. Eso fue lo que le pasó. Pero usted se imagina que esa sombra aparezca donde Eva o donde Adán. No, ellos lo van a descifrar de una. Ellos lo van a identificar de una. Por eso es que, hermano, el diablo se tiene que vestir de ángel de luz para poder tentarte. Él no viene vestido de rojo con los cuernos ni con el rabo y el tenedor. Él va a venir sigilosamente y vio entre los animales del campo y cogió la serpiente, porque la serpiente era más astuta que los animales del campo. No cogió un caballo, ni cogió un burro, ni cogió tampoco. Mi alma alaba al Señor, porque, hermano, cogió lo más astuto que había en el huerto del Edén y trató con ella. No trató con él, trató con ella. Y comenzó a hablarle y a decirle con que Dios dijo. Y yo, no, chacho, no se puede ni tocar. Ese árbol no se puede ni tocar, dijo el Señor. Y de momento, mi alma alaba al Señor, ella vio el árbol diferente, lo vio atractivo para comerlo. Hermano, y alargó su mano y extendió su mano y comió. Entonces hay un texto en 2 Corintios capítulo 11 versículo 3 que dice, pero yo temo que como la serpiente con su astucia engañó a Eva, vuestros sentidos sean de alguna manera extraviados de la sincera ¿qué? Fidelidad a Dios. Lo que él puso en juego fue la fidelidad. Tú me tienes que ser fiel aún en medio de la tentación. Bienaventurado el varón que soporta la tentación, porque una vez haya resistido la prueba, esto es una prueba, obtendrá la corona de vida. Y ella pecó, le dio tan bien a su marido y su marido comió. Entonces lo más tremendo es, mi alma alaba al Señor, que cuando ellos comieron, sus ojos fueron abiertos. Cuando Adán comió, sus ojos fueron abiertos. Oiga bien, hermano, cuando fueron abiertos, ellos se vieron que estaban desnudos. Dicen los estudiosos, mi alma alaba al Señor, que ellos siempre estuvieron desnudos. Lo que pasa es que cuando uno no peca, mi alma alaba al Señor, cuando uno está delante de Dios, cuando uno está en la presencia de Dios, alabado sea el nombre de Jesús, hay un brillo especial que te cubre. Mire, hermano, quien está en la presencia de Dios está cubierto de brillo. Tú ves cuando alguien se reconcilia con Dios, muchacho, esa sonrisa, ese brillo. Aunque usted sea negrito, el brillo le brinca por encima. Y el brillo no tiene que ver con cadenas, ni joyas, ni nada de eso, porque es un brillo espiritual. Por eso fue que cuando fueron a apedrear a Esteban, un diácono lleno del poder de Dios, lleno de la presencia de Dios, dice que también tenía buen testimonio y tenía sabiduría. Cuando lo vieron, vieron el rostro de un ángel. Cuando Moisés estuvo los 40 días allá en el monte, cuando bajó hubo que cubrirle el rostro porque el brillo no dejaba que la gente lo viera a la cara. Pedro andaba con Jesús y una mujer le dijo, tú te pareces a él, tú hablas como él, tú caminas como él, yo te he visto con él. Tan pronto comieron de lo que no tenían que comer, se fue el brillo y se dieron cuenta que estaban desnudos y comenzaron a esconderse. Ese es el problema de nosotros los seres humanos, que estamos bien en el huerto del Edén. Estamos experimentando la bendición de Dios. Dios está fluyendo, las puertas se abren. Tú no tienes que estar rompiendo puertas, sino que Dios mismo, alabado sea el nombre de Jesús, el que abre las puertas para que tú puedas entrar. La palabra dice: Jehová es mi pastor y nada me faltará, que el bien y la misericordia me seguirán todos los días de mi vida. Pero en la casa de Jehová moraré por largos días. Cuando Jehová deja de ser tu pastor, el bien y la misericordia se van. Cuando Jehová deja de ser tu pastor, alabado sea el nombre de Jesús, vas a andar por valle de sombra y de muerte y vas a tener temor. Cuando Jehová deja de ser tu pastor, cuando ya no te dejas pastorear, cuando ya no quieres obedecer, cuando alargas la mano y coges de lo que Dios te dijo que no cogiera, se ve el brillo. Por eso es que tenemos que recurrir a los brillos externos. Por eso es que tenemos que recurrir, mi alma, alaba al Señor, a algo para poder taparnos y escondernos. Entonces, después que ellos comieron, se dieron cuenta que estaban desnudos, se escondieron. Y vino la acostumbrada voz de Dios a hablar con ellos. Se dieron cuenta que estaban desnudos, se escondieron.

te pasó? ¿Cogiste de lo que yo te dije que no cogiera? Y a rayo, sal que nos cogieron. Sal que nos cogieron. ¿Por qué hiciste eso? Se fue la fidelidad. ¿Quién te dijo que comieras de eso? La mujer que me diste. La mujer que me diste. ¿Quién te dijo que no comiera? No, lo que pasa es que la presión de grupo, la mujer tipifica, mi alma alaba al Señor, la presión de grupo. La mujer tipifica, alabado sea el nombre de Jesús, la presión del mundo, la presión del faraón. Y como él se sintió presionado por la ayuda que Dios le dio. Porque no en todo tiempo, alabado sea el nombre de Jesús, usted tiene que coger consejo de la ley. Usted tiene un Espíritu Santo dentro de usted que le va a hacer discernir lo que es bueno y lo que es malo. Pues mi esposa me dice en algún día, vamos a tomar una cerveza, yo le voy a decir que no. A su nombre. Pero él lo hizo. Esa fue la mujer que tú me diste. Y cuando Dios se volteó de la mujer, le dije, ¿por qué tú hiciste? ¿Pero y por qué tú hiciste eso? No, la serpiente me engañó y yo comí. Y de ahí en adelante, hermano, los hombres comenzaron a morir. Mientras ellos estaban ahí, Dios no había llegado, ellos se hicieron hojas de delantales, de hojas de higuera. Y comenzaron a esconderse con algo flojo, con algo efímero. Muchos de nosotros, alabado sea el nombre de Jesús, cuando pecamos, nos escondemos detrás de cosas efímeras. Y dejamos el cuerpo por fuera, aunque metemos la cabeza allá adentro. Así somos nosotros. Para cubrir nuestra desnudez, ellos, para cubrir su desnudez, se hicieron delantales. La Biblia dice que los hombres amaron más las tinieblas que la luz. ¿Por qué amaron más las tinieblas que la luz? Porque en las tinieblas, mi alma alaba al Señor, lo simple no se puede ver. No, tú no puedes ver. En las tinieblas tú te escondes y a lo mejor tú pasas por desapercibido, porque tú me puedes engañar a mí. Tú puedes engañar a tu esposa, tú puedes engañar a tus papás, tú puedes engañar a tus hijos, tú puedes engañar al pastor, tú puedes engañar al que sea, pero a Dios tú no lo, a Dios tú no le engañas. Entonces Dios lo que le está diciendo al hombre es, salte de ahí, no te escondas ahí. Y quedaron al descubierto. Cuando nosotros buscamos Lucas capítulo 15, versículo 11, mire lo que dice aquí. Dice, también dijo, un hombre tenía dos hijos y el menor de ellos dijo a su padre, papá, padre, dame la parte de los bienes que me corresponde. Y le repartió los bienes. No muchos días después, juntándolo todo, el hijo menor se fue lejos a una provincia apartada y allí desperdició sus bienes viviendo perdidamente. Cuando lo hubo malgastado, vino un gran hambre en aquella provincia. Y comenzó a faltarle. Pero mira, hermano, este joven lo que hizo fue que le pidió a su papá, gloria al Señor, la parte de los bienes que le correspondía. Y mire qué fresco es. Gloria al Señor, que fonda el papá y le dijo, dame lo mío. Este lo que le estaba pidiendo era la herencia. La herencia, como único tú se la pides a alguien, es cuando el testador, alabado sea el nombre de Jesús, muere. Es como que él fue donde el papá y le dijo, ya tú, para mí, tú moriste, dame lo mío que yo me voy. Y el papá no protestó, porque muchas veces Dios nos da una enseñanza a nosotros. Hay algo que le dicen por ahí, de que la voluntad permisiva, eso no existe. Eso es una careta, alabado sea el nombre de Jesús. Para nosotros, mi alma alaba al Señor, justificar nuestra desobediencia. Entonces este joven rico le pasó lo mismo que a Eva en el huerto del Edén. Alguien, no sé qué fue lo que vio por medio, cuando se asomó a la ventana y vio para afuera, no sé qué fue lo que vio, que lo sonsacó. Y lo hizo ir a donde su papá pedirle de que los bienes que le correspondían. A nosotros mismos no nos corresponde ni la misma vida de nosotros. Tu vida no es tuya ni la mía es mía. Mi vida es de Dios y la tuya es de Dios también. Pero tú decides lo que tú vas a hacer con ella, si la malgastas o no.

Hermano, este pecó, este por la mente, el enemigo lo sonsacó y se fue de la casa. Y dice que se fue a una provincia que lejana. Se escondió bien lejos para hacer lo que en su casa no lo dejan hacer. Y aunque hay abundancia de pan, alabado sea el nombre de Jesús, se fue lejos para él coger su propio pan, para él vivir su propio evangelio, para él vivir la vida que él quiere vivir. Le dijo, está bien. Papá le dijo, está bien. ¿Cómo tú quieres vivir tu vida? Así, dale, tira para adelante. Tira para adelante. Hay gente que dice, ah, pastor, falté 2 semanas y usted no me llamó. No, usted no se excusó. Bendito sea el nombre de Jesús. Y ahora tú le quieres echar la culpa a la serpiente. Ahora tú le quieres echar la culpa a la mujer que me diste. No, hermano, salte de ese escondite. Tú tienes tu propia responsabilidad. Lo que pasa es que este muchacho lo que estaba era huyéndole a su responsabilidad en casa de su papá. Y se estaba escondiendo en una provincia muy lejana y gastando la juventud que tenía, gastando la fuerza que tenía con prostitutas bien lejos. Mira, la palabra dice que este joven se fue a un lugar de donde empezó a faltarle el pan. Porque cuando tú te vas todo está bien, hasta que comienzan las consecuencias. Cuando comienzan las consecuencias, alabado sea el nombre de Jesús, te viene a la memoria lo bien que tú estabas en la casa del Señor. Lo bien que tú estabas, lo bien que tú cantabas, adorabas, predicabas, hacías muchas cosas para Dios. Pero ahora comenzó a faltarle. Y dice la Biblia que este anhelaba comer de la comida de los cerdos que criaban en ese lugar. ¿Tú sabes dónde se fue? Para Gadara. Allí era donde criaban cerdos. Este se fue para el prostíbulo más grande que había allí. La misma Sodoma y Gomorra. Pero que nadie nos diga nada. Y nos metemos un escondite para que nadie nos vea. Para que nadie nos diga, no, para que nadie nos diga lo mal que estamos. A mí no me gustaba tener jefe. Yo odiaba eso de tener jefe y que alguien me dijera, te tiene que levantar a tal hora, tú eres loco. Ahí está mami. De los trabajos me botaban por llegar tarde. Mami me echaba agua desde acá, me echaba agua en la cama. Levántate que tienes que ir a trabajar. Yo, estate quieta, chica, dame tranquilo. Porque somos así, hermano. Porque somos así y nos vamos de la luz, porque la luz es lo que lo manifiesta todo. No nos gusta que nos señalen, por eso nos queremos ir de la casa del Padre. Cuando Jonás, Dios lo mandó a hacer el trabajo que tenía que hacer. Mire, hermano, ¿tú sabes qué? A Jonás le iba a costar trabajar para Dios. La gente habla, ¿no? Pero los profetas en aquel tiempo no es lo mismo profetas esos de agua dulce que hay por ahí hoy. Los profetas se pasaban en cuevas metidos orando y buscando la presencia del Señor para cuando Dios les hablara, bajar al pueblo y decirle cuál era el sentir de Dios. Por eso es que dice, oh Jerusalén, tú que apedreas y matas a los profetas y te quieres quedar en oculto, te quieres quedar en la oscuridad, porque en la oscuridad nadie te puede decir nada. Así vivía yo, estamos estableciendo una base, hermano. Así vivía yo, y cuando Jonás, Dios lo mandó a hacer lo que tenía que hacer, se escondió. Dice que pagó su propio pasaje para Tarsis y se fue a lejos. Se fue para lejos. Su destino era llegar a Jope. Jope significa dulzura y una vida cómoda. Pero lo que significa Tarsis es refinería. Refinería es diluir una sustancia. Y hay gente, mi alma alaba al Señor, que ha diluido esta sustancia. Que la han acomodado a su conveniencia, alabado sea el nombre de Jesús, para escapar de la luz y meterse a las tinieblas. Porque en las tinieblas nadie los ve. Y el trabajo era, vete donde Nínive y dile a esa gente que en 40 días yo los voy a destruir. 40 es el tipo, 40 tipifica una generación. El número 40 tipifica una generación, un tiempo de prueba. Y es así, hermano, esta generación es así. La generación de hoy no le gusta que le digan las cosas como tiene que hacerlas.
Si no me gusta, pues arranco y me voy para otra iglesia. Mire, hermano, todo el mundo andaba detrás de Jesús. Jesús estaba haciendo milagros. Multiplicaba los panes y los peces, que eso es lo más que le gusta a la gente en el día de hoy. Mi alma alaba al Señor. La gente quiere que le sane los ojos. La gente quiere que le sane la lepra. La gente quiere que le sane todo. Pero el que quiere venir en pos de mí, tiene que negarse a sí mismo, tomar su cruz y seguirme todos los días. Y ahí es donde la gente dice que desde entonces nadie lo seguía, todos lo dejaron. ¿Y para dónde se fueron a esconderse? ¿Para dónde? Fuera de la luz. Bendito el nombre de Jesús. Y así andamos. Mire lo que pasa con Caín. Dice así, hermano, en Génesis capítulo 4, conoció a Adán a su mujer Eva, la cual concibió y dio a luz a Caín. Y dijo, por voluntad de Jehová he adquirido varón. De que Caín estuviera ahí era voluntad de Dios. Después dio a luz a su hermano Abel. Abel fue pastor de ovejas, Caín labrador de la tierra. Y aconteció en el tiempo que Caín trajo del fruto de la tierra y una ofrenda a Jehová. Y Abel trajo también de los primogénitos de su oveja, de los más gordos de ella. Y miró Jehová con agrado a Abel y a su ofrenda, pero no miró con agrado a Caín ni a la ofrenda suya. Y se ensañó Caín en gran manera y decayó su semblante. Entonces Jehová dijo a Caín, ¿por qué te has ensañado? ¿Por qué te ha decaído tu semblante? Si bien hicieres, no serás enaltecido. Mire, hermano, si nosotros hacemos bien, Dios te honra, porque Dios honra a los que le honran. La palabra dice en el Salmo 19 que la ley de Jehová es perfecta, que hace sabio al sencillo y alegra el corazón. Es como cuando está la patrulla, que ahora tiene los radares nuevos, eso, que detectan los malvetes de aquí a... Alabado sea el nombre de Jesús, por eso es que todo el mundo se mete por el campo. Pues en campo no están esas patrullas. Y no se atreven a salir a la autopista porque ellos saben que son hombres muertos. Pero mejor le sería sacarle el malvete ese para que pudieras andar en ley y dejar de estar escondiéndote. Eso es lo que pasa. Que lo que pasa es que ponerse al día cuesta. Ponerse al día con Dios cuesta lágrimas. Cuesta sacrificio, cuesta rodillas. Esto cuesta, mi alma alaba al Señor, esto cuesta una obediencia. Y aunque el mundo anda de espaldas a Dios, nosotros no. Porque nosotros lo que queremos es demostrarle la fidelidad por medio de la adoración. La alabanza cualquiera, olvídese. Cualquiera canta, cualquiera predica. No, el que vive la palabra es el que será enaltecido delante del Señor. Y él le dice, pero no miró con agrado la ofrenda de Caín y decayó su semblante. Y él le dice, ¿por qué te ha ensañado tu corazón? Si bien hicieres, ¿no serías enaltecido? Por eso es que muchas veces cuando nos comemos lo que no tenemos que comer, no te miras en el espejo y dices, ay, yo tengo que rebajar. Pero cuesta trabajo meterse un gimnasio, cuesta trabajo cerrar la boca a su nombre. Si bien hicieres, ¿no serás enaltecido? Y si no hicieres el bien, el pecado está a la puerta. Tú puedes hacer lo que tú quieras con tu vida. Con todo esto, a ti será tu deseo y te enseñorearás de él. Y dijo Caín a su hermano, Abel, salgamos al campo. Y aconteció que estando ellos en el campo, Caín se levantó contra su hermano Abel y lo mató. Y Jehová dijo a Caín, ¿dónde está Abel tu hermano? Y él respondió, no sé. ¿Acaso soy yo guarda de mi hermano? Y él le dijo, ¿qué has hecho? La voz de la sangre de tu hermano clama de mí desde la tierra. Ahora pues, maldito seas tú de la tierra. Por eso es que usted suda para trabajar hoy. Por causa del pecado y lo que no teníamos que hacer, hoy tenemos que salir a trabajar. Antes la tierra daba el fruto por sí sola. Y ese fue el castigo de Caín. Tendrás que labrar la tierra. Y tú vas a parir con dolor y tú te arrastrarás serpiente por el piso hasta el fin. Y mira lo que dice, cuando labres la tierra no te volverá de su fuerza. Errante y extranjero serás en la tierra. Y dijo Caín, grande es mi castigo para ser soportado. Él lo sabía ya. He aquí me echas de la tierra, de tu presencia me
esconderé y seré errante y extranjero en la tierra. Y sucederá que cualquiera que me hallare me matará. Nosotros sabemos que tenemos un sello de pecado en la vida de nosotros. Y cuando hacemos las cosas mal, hermano, somos como Caín. Me iré, me esconderé. ¿Por qué? Errante ando por ahí buscando dónde esconderme y no me puedo esconder. Siempre Dios me pilla en algún escondite. Eso somos nosotros, hermano. Mire, hermano, cuando, y vuelvo y lo repito, yo siempre he testificado que cuando yo era más chamaquito, mi alma alaba al Señor, yo me quería esconder porque yo era alguien insignificante y yo lo que quería era esconderme dentro de un personaje para que la gente me reconociera. Yo lo que quería era buscar cariño, yo lo que quería era buscar una aceptación. Y eso es lo que está buscando la gente hoy en día, ser aceptado. Por eso es que se comprometen a hacer tantas cosas. Alabado sea el nombre de Jesús. Y el Señor lo que le está diciendo es: no te escondas ahí, salte de ahí. Tú eres precioso delante de mi presencia. Tú no tienes que ponerte brillo en ninguno del mundo. Tú lo que tienes que hacer es andar en obediencia delante de mí. Pues automáticamente, como yo vi el mundo, yo dije, bueno, es bueno esconderme detrás de una cadena, detrás de una prenda, detrás de una motorita, detrás de una pistolita, por si acaso alguien fantasmea, que yo me vea medio, tú sabes. Hacho, y ponerme ese disfraz, empezar a conocer gente, empezar a ponerme ready, empezar a tener celularcitos por ahí, ¿no? Porque somos así, mi alma alaba al Señor, ya no le quiero obedecer a mami, ya no quiero hacer lo que papi me dice. ¿Qué? ¿Quién rayo va a trabajar cantando reggaetón, muchachos? Yo lo que quiero es ser cantante de reggaetón, porque eso, muchachos, la vida va a ser demasiado de muy fácil. Y me escondí detrás de ese personaje y vio todo bien, hermano. El joven este que se fue de la casa del papá le iba bien hasta que comenzó a venir el hambre, hasta que comenzó a venir la consecuencia. Nadie quiere obedecer a papi y mami, pero mira lo que dice la Biblia. La Biblia dice: mi alma alaba al Señor, que honra a tu padre y a tu madre para que tus días se te alarguen en la tierra que Jehová tu Dios te da. Eso es un mandamiento con promesa. Mas sin embargo, tú ves la juventud y la juventud no quiere seguir eso. La juventud no quiere seguir eso. La juventud quiere hacer lo que le da la gana. La palabra dice, mi alma alaba al Señor, que cuando Caleb y Josué murieron, los enterraron en Timnat-Serra, mi alma alaba al Señor. Y después de ahí se levantó una generación que no conocía a Dios ni la obra de Dios. ¿Tú sabes por qué la gente no quiere, mi alma alaba al Señor, por qué la mayoría de los jóvenes no quieren buscar a Dios? Por eso mismo, no lo conocen. No lo conocen. ¿Tú sabes cómo conocemos a Dios? Cuando llegan las consecuencias. Este vivía en casa del papá, pero no lo conocía. Mire, hermano, hay un refrán que dice que nadie tiene lo que tiene, que nadie conoce lo que tiene hasta que lo pierde. No, a mí no me gustaba hacerle caso a mami ni a papi hasta que llegué a la 1072. A mí no me gustaba hacerle caso a mami y a papi, alabado sea el nombre de Jesús, hasta que vinieron las consecuencias, hasta que me pusieron la primera pistola en la cara. Ahí anhelo el pan y la obediencia, ¿ah? Y eso es lo que pasa con nosotros. Bendito el nombre de Jesús, que estamos en el huerto del Edén, pero no lo valoramos. Tenemos libertad que no valoramos. Tenemos buenos pastores y no los valoramos. Tenemos el Espíritu Santo y lo contristamos. Lo contristamos. Y como no somos obedientes a lo que Dios dijo, mi alma alaba al Señor, tenemos que andar escondidos porque delante de la presencia tiembla la tierra. Delante de la presencia del Señor tiembla la tierra. La gente lo que está buscando es escondite, hermano. La gente vende esconderse. En la presencia del Señor, lo primero que buscamos es salir de la presencia del Señor. Y está tremendo. Está tremendo, hermano. Y hay gente que prefiere, mire, hermano, cuando llegan las consecuencias a nuestros pecados, cuando llegan las consecuencias a nuestros asuntos y lo que nosotros determinamos hacer como seres humanos, hermano, lo que primero que tratamos es de taparnos con hojas de higuera. Y aunque tú te estás tapando, la gente te ve y dice, mira, este, tratando de taparse.
Mira esta, tratando de taparse. Uno se tapan en los brazos de un hombre o de una mujer. Otro se tapa, mi alma alaba al Señor, para que se van a coger pasajes para otro lado. Mire, hermano, yo vengo de un matrimonio totalmente destruido. Yo vengo de un matrimonio destruido. ¿Por qué? Porque yo no fui el hombre suficiente para llevar las cosas como las tenía que hacer. Porque yo, mi alma alaba al Señor, lo que hice fue comer de lo que Dios dijo que no comiera. Y comencé a ser un hombre adúltero y comencé a pecar. Y todo me iba bien porque nosotros, mire mi hermano, nosotros los hombres siempre queremos tener lo mejor de los dos mundos. Y tú no puedes ser cristiano a tu manera, con un pie adentro y otro afuera. Tú no vas a ser un buen marido si tú tienes un pie adentro y otro afuera. Tú no vas a ser un buen cristiano si tú tienes un pie adentro y otro afuera. En algún momento te van a prender las luces del estadio y vas a quedar ahí. Entonces no te escondas ahí. Por eso es que la palabra dice, mi alma alaba al Señor, en ese libro de Colosenses que yo te estaba leyendo, la palabra dice, mi alma alaba al Señor, porque habéis muerto y vuestra vida está escondida en Cristo, en Dios. Buscar las cosas de arriba. Mire, hermano, y que yo comencé a ser una persona adúltera, comencé a faltarle respeto y ella no lo sabía. Ella no lo sabía. Hasta que de momento llegaron las consecuencias. Compraba otro teléfono, me ponía clave de los teléfonos. La cosa era que no me pillaran. Pero siempre Dios me prendía las luces. Siempre yo quedaba al descubierto. Entonces tú no pretendas que las cosas te vayan bien comiendo de lo que Dios te dio que no comiera. Salte de ahí, bendito el nombre de Jesús. Comienza a buscar escondite, que no te van a funcionar. Mire, hermano, las cosas comenzaron a destruirse en mi casa. Por ende, la música que yo cantaba también, el pastor de aquí te lo puede decir, que era cantante también, y toda esta gente, Jordi, todo el mundo te puede decir, hermano, que ellos trataron de esconderse en un personaje, hermano, que le trajo maldición. Entonces tú te estás escondiendo detrás de un personaje y detrás de un falso machismo que te va a traer una maldición. Mire, hermano, yo fui a la cárcel, gloria al Señor, fui a la cárcel de Guayama, y en la cárcel de Guayama acababa de caer un muchacho, mi alma del Señor, allí que lo apagaron, llevaba 2 meses. Pasó, todo bien. Mentira, al final pidió oración. Estamos escondidos detrás de una, hermano, de una careta, de una armadura. Alabado sea el nombre de Jesús. Somos como Namán, el general de guerra, pero por dentro tenemos lepra. Pero ya Dios te vio. Y Dios lo que dice, bueno, si este viniera donde el profeta le pondría la mano y sanaría. Lo que pasa es que todavía no nos quitamos la armadura. Y el Señor le está diciendo, salte de ahí. Todas esas maldiciones llegaron a mi casa. Ahí está mi mamá, mira, ella te lo puede decir. Hermano, ¿hasta qué edad yo dormí en tu cuarto por miedo a la oscuridad? Pregúntale a ella cuántas pistolas me cogió ella. Y esa pistola y lo bravo que tú eres y toda la pelea que tú tienes por ahí. Tú no le tienes miedo a nadie, pero por la noche tenemos que venir a dormir aquí. Tenemos que prender las alabanzas esas para poder dormir. Tenemos que con una lucecita prendida, mi alma alaba al Señor, porque tenemos miedo. Y esa oscuridad que tú vives, alabado sea el nombre de Jesús, esa oscuridad te va a traer maldición. Mira, hermano, esa maldición arropó mi casa. Y yo trataba de tener seguridad. Y la seguridad que yo buscaba, mi alma alaba al Señor, la buscaba, gloria al Señor, en donde no tenía que buscarla. La casa se llenó de demonios. La casa se llenó de oscuridad. En mi casa comenzaron a caer la silla mía endemoniada en los cuartos. Comenzaban los demonios a atormentar a mis hijas. Y yo escondido detrás de la música y detrás del personaje para poder tener dinero, porque lo único que me importaba era el dinero. Entonces tú no le puedes pagar a los demonios. Mira, te voy a este cheque, demonio. No vuelva. Mira, coge este cheque, déjame firmártelo a los demonios que atormentan a mis hijas para que no vuelvan. No, hermano, esas consecuencias tú no te las vas a poder quitar de encima. Tú, ¿y sabes qué pasa, hermano? Bendito el nombre de Jesús, que nosotros somos así, que tratemos de que nosotros creemos que con dinero solucionamos todo. Y hemos caído en esos escondites, hermano, y esos escondites no nos funcionan. Siempre vas a dejar algo por fuera.
Salte de ahí. ¿Dónde te escondiste? Te estás escondiendo, alabado sea el nombre de Jesús, en donde Dios, mire, Dios te dijo, escóndete en mi presencia. Tu vida está escondida en Cristo. Tu vida tiene que estar escondida en Cristo. La gente se esconde detrás de un domingo. Mire, hermano, cuando pasaba eso, mi alma alaba al Señor. Yo iba por una iglesia un domingo, ah, ya yo estoy bien. Pero ya el lunes estaban los demonios de nuevo en mi casa. Porque tú tienes que tener una vida delante de Dios. El matrimonio totalmente destruido y yo escondido detrás de una falsa esperanza. No, mami, tranquila, no te preocupes. Ahora cuando nos mudemos por Lando, ahí es donde tú vas a ver que las cosas van a funcionar. Y se ponían peor. No, tranquila, ahora lo que vamos a hacer es que nos vamos para Italia. Y cuando fuimos para Italia, mi alma alaba al Señor, allí se formó la de San Quintín. Tranquila, no te preocupes que ahora vamos para Nueva York. No te preocupes que ahora vamos para Paseos de San Pedro allí en Guaynabo y compramos ese apartamento y allí casi se pega un tiro ella con una pistola mía. No, hermano, salte de ahí. Tú te estás escondiendo, mi alma alaba al Señor, en unos escondites que Dios te dio. Salte de ahí, Adán. Tú te estás escondiendo en sitios, mi alma alaba al Señor, que para nada te aprovechan. Mire, hermano, yo siempre he dicho que los filtros se los inventó el diablo. Mientras más destruida estaba mi casa, y era cuando más redes sociales poníamos nosotros. Y muchos besitos, y aquí estamos juntos, y mucho mantecado y todo. Pero ¿sabe qué, mi hermano? Había una guerra diabólica en mi casa. Una guerra, hermano, que el diablo me decía, mátala y sal de ella. Una guerra que el diablo le decía, chacho, suéltalo. Suéltalo, que este no sirve. Este es lo que estés alimentando, falsas promesas. No, nos escondemos detrás de falsas promesas. Y prometemos, y prometemos, y prometemos. Y nunca cumplimos, y siempre fallamos. Salte de ahí. Ya las promesas se acabaron. Ahora estamos en el tiempo de la demostración. Cristo, yo te amo. Y me paso leyendo la Biblia, y me paso orando, y me paso ayunando, y me paso haciendo, y me paso diciendo, pero comiendo del árbol que Dios dijo que no. A mí me resulta mejor que tú no leas tanta Biblia, pero que deje de comer de lo que yo te dije que no comiera. Era un aplauso fuerte que Él manda. Él manda. A mí me llama la atención, hermano, y hay un personaje que yo siempre le meto candela mucho, ¿verdad? Que muchas veces nosotros cogemos un personaje y le damos durísimo. Zaqueo, hermano. Zaqueo estaba tremendo. Pero cuando tú veas, Zaqueo vivía escondido. Zaqueo vivía escondido, hermano. Toda su vida vivió escondido. ¿Tú sabes qué es lo que pasa con Zaqueo? Zaqueo, mira, vamos a leer a Zaqueo. Lucas capítulo 19 dice, habiendo entrado en Jericó. Jericó era una ciudad, hermano, metrópoli. Iba pasando por la ciudad y sucedió que un varón llamado Zaqueo, le llama varón, no le llamó varoncito, varón llamado Zaqueo, que era jefe de los publicanos y rico, procuraba ver quién era Jesús, pero no podía a causa de la multitud, pues era pequeño de estatura. Y corriendo delante de él, subió un árbol sicómoro para verle, porque había de pasar por allí. Y cuando Jesús llegó a aquel lugar, mirando hacia arriba, le vio y le dijo, Zaqueo, date prisa, desciende, porque hoy es necesario que yo pose en tu casa. Entonces él descendió a prisa y le recibió gozoso. Lo primero es que Zaqueo vivía lleno de un complejo. Zaqueo tenía complejo porque era dique pequeño. Mas sin embargo el Señor lo llamaba varón. Ni varoncito, ni chori, no, nada de eso. Varón. Porque el hombre aquí no se mide por estatura. El hombre se mide de aquí para arriba. Porque tú tienes que tener identidad y tú tienes que saber quién tú eres delante de Dios. Y el problema de los hombres hoy en día es que como hay un estándar, mi alma alaba al Señor, la gente quiere vivir a la estatura de ese estándar.
Y a mí el hombre que no le guste como yo predico, pues que no me escuche. El que no le guste como yo soy, pues que no está conmigo entonces. Pero yo sé quién yo soy delante de Dios. Yo sé quién yo soy, porque a mí Dios me puso nombre. Dios dio a Seba rescate por mí. Dios me salvó a mí. Para que alguien venga a decirme que yo no sirvo. Para que alguien me venga a venir un sobrenombre y que yo me lo crea. Porque que tú me pongas un sobrenombre a mí, esos son asuntos tuyos. A quien Dios te va a juzgar es a ti. A mí, mi alma la ve el Señor, me van a procesar por yo me creerme el sobrenombre ese que tú me estás diciendo a mí. Y ahí estaba Zaqueo, pequeñito, lleno de complejos, lleno de inseguridades, lleno de yo no sirvo, de yo no sé para qué Dios me trajo, yo no sé para qué yo hago aquí. ¿Tú sabes cuántas veces yo dije por mi boca que yo era una cucaracha, que yo era un gusano, que yo no servía? ¿Y tú sabes cuánta gente también me decían y afirmaban lo mismo? Y yo lo creía. Hasta el punto que muchas veces me traté hasta de suicidar. Ahí está mi madre, te lo puedo decir. No, hermano, nosotros no sacamos esto de un cuento, mi alma la ve el Señor. Esta es la Biblia y este es el testimonio, hermano. Y Zaqueo siendo pequeño. Y Zaqueo lo que significa es pureza. A Dios le encanta la pureza. A Dios le gusta la pureza. Que tú seas tal y como tú eres. Porque a la vez que tú tratas de impresionar a los demás, tomas una postura muy diferente. Te comienzas a esconder en un estándar para complacer a los demás. Por eso es que tú ves todo el mundo lleno de modas y lleno de un montón de cosas y guindaleos y todo eso. No, eso es tratar de complacerte tú y complacer a los demás. Pero por complacer a los demás y dejar de complacer, mi alma te alaba. Y complacerte a ti, dejas de complacer a Dios. Mire, hermano, lo que Zaqueo no sabía era que el poder de Dios se perfecciona cuando en la debilidad. Entonces, ¿sabes? Eso que tú le llamas debilidad, esa es tu mayor fortaleza. Eso que tú le llamas debilidad, esa es tu mayor fortaleza. Lo que pasa es que tú no lo ves de la manera espiritual, tú lo ves de una manera carnal. Porque lo que pasa es que el mundo te ha enseñado a ser carnal. Estás escuchando más lo del mundo que los de Dios. Seguro te pones a escuchar al mundo y para el mundo tú no sirves. Pero te pones a escuchar a Dios y te das cuenta que el mundo es el que no sirve. Hermano, yo vengo del mundo. Hermano, yo vengo de que si tú no lo hiciste bien, te bajan el dedo y te mueres. Aquí si tú lo haces mal, Dios te da otra oportunidad. Por eso es que David dijo: yo prefiero caer en las manos de Dios que caer en la mano del mundo. El mundo, a la vez que tú falles, te sacan del combo, te sacan del corillito, siguen toditos, pero tú quedas excluido porque el mundo es así. Mira, salte de ahí. Y la presión es la presión. La presión en los trabajos, la presión en el grupo, la presión en los muchachos, la presión del matrimonio. Tú no tienes que decirle a la... Esto está tremendo, hermano. Bendito el nombre de Jesús. Allá el vecino coge, pinta de azul y verde. Y la doña te dice, pinta de rojo y amarillo. Tú no tienes que seguir el mundo. Te amo, te quiero, pero lo voy... Mi alma te alaba. No voy a hacer lo que tú dices. Hermano, esto es fuerte. Aquí no fue una prima, ni fue una sobrina, ni fue una desconocida. La mujer le dijo, come. Hermano, usted tiene que tener los pantalones bien puestos en el Señor. Porque si tú te dejas llevar por el mundo para complacer al mundo, tú cambias hasta la palabra que tú crees. Y vas a caer en una apostasía del diablo. Por eso es que a nosotros, mi hermano, bendito el nombre de Jesús, nos hemos mantenido en la misma postura, la misma palabra, de que comenzamos y así lo vamos a terminar. Zaqueo, después que era chiquito, ahí estaba tratando de hacer pecho y tratando de hacer fuerza para que la gente lo aplaudiera y lo reconociera. Él era pequeño, pero ahora ya no me van a conocer por pequeño, ahora me van a conocer por jefe de los publicanos y ricos.
y comenzó a extorsionar al pueblo. Él cobraba impuestos y comenzó a hacer trampas y pillería para ponerse ready y poder estar rico, para que la gente dijera: wow, ese Saqueo. Yo me imagino Saqueo caminando, ese combo detrás de romanos, detrás con espadas y todo. Mírenlo así, hermano. Él cobraba impuestos, era judío. Mire, hermano, los judíos nacen con un biberón y la palabra en la otra mano. Aquí todos nosotros sabemos lo que dice la Biblia. Lo que pasa es que nos cuesta trabajo practicarla. Él lo sabe. Y cuando andaba con todos esos romanos en la parte de atrás, caminando, todo el mundo diciendo: wow, jefe de los publicanos y rico, pero chiquito. Tú te puedes poner un filtro, el que te dé la gana. Pero yo te conozco, yo sé quién tú eres. Yo fui el que te creé. Tú tienes un guía terrible y tú puedes andar con toda esa gente, tú puedes tener todo lo que tú quieras, pero yo te conozco, yo sé lo chiquito que tú eres. Y mira, hermano, yo podía ser Julio Voltio, podía tener la casa, los carros, aquello, el viaje, primera clase, pero Dios sabe lo chiquito que yo era. Dios sabe que yo lloraba en secreto. Dios sabe que yo tenía miedo a morirme y caer en un infierno, mas sin embargo mostraba una expectativa muy falsa de lo que verdaderamente es. Y así andamos nosotros muchas veces por ahí, enseñándole a una gente una falsa seguridad. Salte de ahí. Salte de ahí. Una falsa seguridad que al final tú vas a ver que no te va a funcionar. Saqueo, jefe de los publicanos y rico. Tremenda posición en el trabajo, pero chiquito. Tremendo capitán, pero leproso. Tenemos que dejar la falsa, hermano. Ya es tiempo de dejar las palabrerías y comenzar a meter mano. Las palabras sobran. Las palabras ya no tienen validez ninguna. Mire, hermano, ahí tenía un amigo mío que se convirtió en un artista, hermano, reconocido en toda Latinoamérica y cantante, y cacho, un cantante terrible, una voz terrible, poderosa. El hombre se convirtió, todo Puerto Rico lo vio. Pero al cabo de un par de meses el hombre cayó y fue noticia. El mundo, no, mira, no, cacho, fulano cayó, hermano, ven, qué tremendo. Pero tranquilo, que el hombre dice que va para adelante. Y Puerto Rico lo aplaudió. Hermano, no, ya yo para adelante, espérate, que estamos contigo, te creemos, estamos orando por ti. Tremendo. 4 meses después, ¡pa! Otro resbalón. Tranquilo, que Dios te da oportunidades. No, voy para encima. Todo pueblo Puerto Rico. Voy para encima. 4 meses después, ¡pa! Se cayó. Y la gente, estamos contigo. Vamos para encima. Estamos orando, ¿viste? Gloria a Dios, gloria a Dios. No, para adelante, vamos para adelante. Ay, yo me caí, pero me levanto como la última vez, como la última vez. 3 meses, ¡fua!, se cayó de nuevo. Escondido en una falsa esperanza, en ya tú verás. En un no te preocupes. No, en un yo voy para encima. No, las palabras, hermano, muchas veces se las lleva el viento. Aquí tú tienes que demostrar. Aquí tú tienes que adorar a Dios. Por eso es que este hombre decía ahorita en la alabanza: Dios está buscando tales adoradores que le adoren, ¿qué? En espíritu y verdad. ¿Tú sabes lo que es espíritu? En ánimo. Y en verdad es conforme a la palabra. Porque usted no me va a coger en serio el día que usted me vea comiendo de lo que Dios dijo que no comiera. Usted, mi alma alaba al Señor, lo primero que se van a levantar es ella, mi mamá, el sobrino y la mujer mía y los hijos míos. Es decir, mira, voy a predicar. No, pues está bien, no te preocupes que te esperamos. Porque ya pasó la era de la palabrería. Ya lo que tú me prometas a mí, ahora tú tienes que cumplirlo. Salte de las falsas esperanzas, salte de ahí. Mire, hermano, Saqueo se escondió en un árbol sicómoro. Se escondió en una altura, en un árbol sicómoro. Yo me puse a estudiar el árbol sicómoro. El árbol sicómoro es un árbol que no crece muy cerca de los otros árboles. Y es alto. No tan alto, pero alto.
más alto que los hombres. Y él se escondió allá, y como es frondoso, se escondió. Y yo me imagino Zaqueo mirando a Jesús. O sea, yo me imagino Zaqueo diciendo: mi alma alaba al Señor, soy jefe de los publicanos, rico, he alcanzado todo lo que he querido, pero soy un miserable, soy un infeliz. Sé que en cualquier momento me va a llevar el diablo. Ese era mi pensamiento. Y así mismo era que iba a suceder. Yo imagino desde arriba mirando a Jesús. Wow, ahí está Jesús, el que hace milagro. Sí, porque para tú treparte y saber quién era Jesús y ver la multitud que lo seguía, y tú chiquito no podías llegar allí a entrevistar a Jesús. Bueno, tengo que buscar un lugar alto, mirar desde lejos y conformarme con mirar desde lejos y babearme por un milagro. Y hay gente que están mirando de lejos y no se atreven a acercarse porque ellos se sienten pequeños. Pero esto es cuestión de voluntad. Porque había una mujer que tenía un flujo de sangre y era inmunda, y ella dijo: yo voy para allá, porque si tan solo tocar el borde de su manto, yo seré salva, yo seré sana. Esto es cuestión de voluntad. Esto es cuestión de dejar la feca. Esto es cuestión de meter mano de verdad. Porque los oidores no son justificados, sino los hacedores son los justificados delante de Dios. Y mientras él se escondió ahí arriba, porque hay gente que lo que hacen es esconderse. Hay gente que lo que hacen es: yo no voy para el culto, pero lo veo por el Facebook. Hay gente que dicen: yo no voy para allá, yo mejor me quedo acá. Pero le gusta mirar de lejos. Y ahí estaba Zaqueo mirando a Jesús haciendo milagros. Ciego, cojo, paralítico. Si me pusiera la mano para que yo fuera grande. Si me pusiera la mano para que yo fuera feliz. Y muchas veces toda esa vida que nosotros llevamos nos distorsiona. ¿Tú sabes lo que pensaba Zaqueo? Mi alma alaba al Señor. Si me pusiera la mano, yo tuviera 7 pies para entrarle a cantazo a todos los que me burlaron de mí. Si Dios me diera a los chavos eso, para frontearle la cara a todo el mundo que se burló de mí. Si Dios me diera la pareja esa que yo estoy pidiendo, para burlarme de todo el que se burló de mí. Si Dios me diera, mi alma alaba al Señor, y me pusiera en alto, para yo, a desquitarme. Y muchas veces nosotros hacemos cosas por orgullos y por desquites y por venganza que tenemos en el corazón. Yo no vine aquí a congraciarme con nadie, hermano. Porque a mí el primero que me rompió esa palabra fui yo. Mire, hermano, si la mente podría que yo tenía, alabado sea el nombre de Jesús, que yo era un Zaqueo, yo fui para un culto. Y cuando vi, estaba Héctor predicando, que ese día fue que Dios me ministró. Mi alma alaba al Señor. La mente podría me decía: este hombre se va a desquitar contigo, ¿no? Porque muchas veces Dios te trae un lugar y es para tratar a tu corazón. Que muchas veces el milagro ese que tú estás pidiendo depende de tu alabanza y de tu obediencia. Que tú lo que estás buscando es que te pongan las manos encima. Mi alma alaba al Señor, para que desaparezca tu problema. No, tu problema desaparece el día que tú dejes de comer de lo que estás comiendo. Salte de ahí. Salte de ese pensamiento, hermano. Dios honra a los que le honran. Dios honra a los que le honran. Y Jesús mirando dijo: yo sé que él estaba ahí. Yo iba a pasar por ahí. Yo sé que tú ibas a estar aquí. Yo sé que tú ibas a estar aquí, Zaqueo. Tú estás metido en un sicómoro y ya yo te vi. Hasta que no bajes de ahí, no hay milagro en tu vida. Hasta que tú no bajes de la forma de vida que estás viviendo, a causa, mi alma alaba al Señor, de tu desobediencia y de tu soberbia, no va a haber milagro en ninguno. Entonces el Señor le dijo a Zaqueo: tú vas a seguir viviendo como un infeliz, o vienes y yo poso en tu casa y comienza la salvación en tu casa. Hermano, por eso es que muchas veces nos cuesta trabajo pasar al frente. Porque mientras vamos caminando al frente, estamos diciendo: me están mirando. La gente sabe lo pecador que yo soy. No, miren, hermano, la gente no sabe un 3 pepinos de tuyo. El único, miren, hermano, huye el impío sin que nadie lo persiga.
Mira, en el parking yo tenía una batalla de que voy a entrar y me van a mirar de arriba abajo y van a hablar de Julio Voltio y me van a tirar fotos. Allí nadie me tiró foto. Mire, todavía estoy buscando un video de ese día y no lo encuentro. Todavía estoy buscando un video de ese que yo caí en el piso allí y buscándolo y no lo encuentro.